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0: Muy buenos días, bienvenidos, bienvenidas. Comenzamos 5 días contigo. Hoy jueves 14 de mayo, 2 minutos pasan de las 12 de la mañana. Ya sabes que nos puedes escuchar a través de pslradio.es en directo en cualquier parte del mundo. Este programa también se quedará grabadito para que puedan escucharlo en cualquier momento del día y también en la 95.3 de la FM en Telde. Y bueno, vamos a comenzar así rapidito porque hoy me verá y dirá, ¿dónde está esta niña que no la veo en el control? Pues Raquel Costela, estoy aquí, me faltas tú al lado mío, pero estoy aquí en los estudios Antonio Uche con ganas de hablar contigo y que nos cuentes, ¿cómo estás?
1: Muy bien, te veo ahí a lo lejos, pero te veo.
0: Me ves ahí con la camarita, que está un poco cambada, pero bueno, no pasa nada. No se nota de cara a la audiencia. Oye, Raquel, llega ya el fin de semana, no queda nada, y preparando cosas bonitas, ¿verdad?, para todos y todas.
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0: 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Vamos a escuchar esa publicidad, esa cuñita de Super Alicia's y volvemos enseguida.
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Bueno, y aparte de tener, a ver si me veo, que no me veo, ahora, aparte de tener a Raquel Costela, vamos a tener a Elisa Ruano, que estoy emocionada. Bueno, si yo lo estoy, ella lo está mucho más porque ha escrito un libro y viene a presentárnoslo hoy, vamos, casi que en primicia, diría yo. Vamos a ser de los primeros medios en tener pues a Elisa Ruano con dando visibilidad a este nuevo proyecto, y va a ser, en unos minutos estará con nosotros por aquí. También ayer, ¿se acuerdan que nos quedamos con las ganas de hablar con Israel Reyes? Pues desde el control nos avisarán cuando lo tengamos conectado, porque tenemos muchas ganas de hablar con él. Y creo que hoy se va a dar, vamos a cruzar los dedos para poder charlar con él, que saben que es director artístico del nuevo espectáculo del show Nomad, así se llama, Show Nomad, de Sala Scala Gran Canaria.

0: Y ahora sí, parece que ya, vamos, estoy contentísima porque ayer nos quedamos con muchas ganas de charlar con él y ya lo tenemos al otro lado de la pantalla. Israel Reyes, bienvenido a PSL Radio.
1: ¿Cómo estás? Gracias, Carolina. Y perdón por lo de ayer, lo primero, ¿vale?
0: Nada, jolín, son cosas que pasan y yo lo comprendo perfectamente. Hay mucho trabajo, ¿verdad? Hay muchos nervios. No queda nada, Israel, no te quiero poner más nervioso, pero es verdad que queda muy poquito tiempo y están a contrarreloj en Sala Scala.
1: Ahora mismo escucharás de fondo un poquito las músicas. Está todo el equipo, la verdad que es emocionante esta experiencia y justamente tenemos intensivos por las mañanas de ensayos generales y ayer justo por una habíamos calculado bien entrar contigo porque había una pausa, pero se retrasó. Y claro, era un poco complicado salirse el director y todo el equipo esperando por mí, aunque tú merezcas que paremos el mundo entero, pero no podía ser.
0: Ay, gracias, Israel, por decir que merezco. Pero bueno, a veces no se puede y yo lo entiendo. Lo importante es que ahora estamos aquí y nos vas a contar todo lo que nos puedas contar, porque entiendo que lo mejor va a ser ir a verlo y a partir del 28 va a ser una realidad. Porque hemos dicho, ¿no?, aquí en PSL que hemos disfrutado mucho del show Origen, hemos disfrutado mucho también de Vegas Rush, pero ya teníamos ganas de algo nuevo y esto, por lo que me han contado, es muy novedoso.
1: Bueno, dentro de que el concepto de Sala Scala que se ha consolidado y que, como tú habrás disfrutado, es una oferta de ocio y gastronomía, pues que vuelve, ¿no?, después de ser un referente durante muchos años en Gran Canaria, renovada de la mano de los Angulos y renovada porque hay todo un equipo de gente joven, que canarios además, que con mucha experiencia en el sector, pues se han unido para conformar esta experiencia, porque al final venir a Sala Scala a cenar, a disfrutar del show, a compartir un espectáculo, es una experiencia 360. Y bueno, mantenemos un poco esa esencia, pero evidentemente, como tú bien dices, contando una nueva historia y haciendo que la gente se emocione, se divierta y se sienta orgulloso de ver un espectáculo en su tierra de este nivel.
0: Qué bueno, Israel. Claro, porque van a haber nuevos artistas, va a haber nuevas vestimentas también, ¿verdad? Que estamos acostumbrados a ver cosas grandiosas en Sala Scala. Esto va a seguir sucediendo. Oye, cuéntanos un poco, Israel, ¿cómo se ponen en contacto contigo? ¿Cómo surge esto de que Israel Reyes sea el director artístico de Nomad?
1: Bueno, esto surge cuando ellos, antes de estrenar Origen, pues la empresa contactó conmigo un poco para sondearme. Y bueno, de hecho me abrieron la mano a que participara en Origen, pero ya Origen y los calendarios, los proyectos en los que yo estaba, eran incompatibles de cruzarse. Y ellos, la verdad que en ese sentido, me mostraron que dice, algún día llegarás, aquí tienes las llaves de nuestra casa, de Sala Scala, y ya llegará el momento. Y llegó en agosto del 2025, empezamos a vernos y ya a planificar con tiempo para que en mayo del 2026 se materializara este estreno. Y la verdad que ha sido un proceso muy interesante, analizando qué es lo que en este año y medio, dos años de Origen, funciona. A mí me parece que Origen es un grandísimo espectáculo, he aprendido mucho viéndolo, y luego lo que hemos hecho pues incorporar un poco la idea que yo les propuse, que es Nomad, y reunir a un equipo creativo donde hay gente que repite y gente nueva, y la verdad, después del casting, reforzar a nuestros cantantes, a nuestros bailarines con gente que se incorpora, nuevos acróbatas, un mundo audiovisual, como tú dices, también un mundo de vestuario alrededor, y yo creo que bueno, el producto, por lo menos, mi objetivo es que esté a la altura de Origen, y si la gente sale más contenta, pues mejor todavía.
0: Israel, ¿se va a seguir hablando de nuestra tierra en este Nomad?
1: Una cosa muy importante que tiene la empresa es que ellos han valorado que un producto, este formato de espectáculo que hay en muchas partes del mundo, ¿no?, de Europa, ellos dicen, si yo voy a París a ver el Lido, ¿no?, o a ver Moulin Rouge, veo algo francés. Si yo voy a un espectáculo, vamos a llamarlo, de variedades, en Tailandia, que hay mucho, siempre hay algo de la cultura tailandesa. No, ellos han hecho una cosa muy interesante y es, ¿por qué no contar siempre, de una manera distinta en esta ocasión, cómo somos, qué cultura tenemos? Y Nomad representa ese espíritu viajero, ese espíritu del inmigrante también de ese espíritu del canario que acoge en nuestras islas y que nos retrata, ¿no?, como gente abierta, cariñosa. Y esa influencia viene de Europa, de los primeros navegantes que llegaron a las islas, de nuestra vinculación geográfica con África, de la que nos quedamos con ese respeto a la tierra, a la naturaleza, a nuestros mayores, y luego el viaje que emprendieron nuestros bisabuelos a América Latina por inmigración, y que luego América Latina nos ha traído, nos hemos traído su música, sus sabores, y en ese viaje nos hemos traído las fiestas, y por ahí se conforma Nomad, con ese viaje tricontinental.
0: Qué bueno, Israel, porque se va a estrenar el 28 de mayo y claro, en unos días es el Día de Canarias, entonces viene, vamos, viene muy al hilo, ¿no?, de todo esto, este mes que es un mes especial.
1: Y yo creo que, aparte de esa coincidencia, ese objetivo de que tanto el turista, que es el 85% del usuario de Salaskala, como el español o el canario residente, uh-huh, sientan que en un espectáculo hay pincelada de nuestra cultura y la defienden artistas canarios, combinados con artistas de fuera. Tenemos gente de otros países, gente de península también, pero esa es la forma de ser del canario, ¿no? Acoger y contar, y en Noma contamos cómo somos y de dónde venimos.
0: Ay, qué bueno. Oye, ¿y cómo están ellos? ¿Cómo están todos esos artistas? ¿Qué nos puedes contar sobre esto? Me imagino que emocionados, nerviosos, dándolo todo.
1: Mira, es muy bonito que un equipo, cuando va conociendo el proyecto y escucha las canciones y ve el trabajo del coreógrafo, ve el vestuario, entiende el conjunto, siente que está formando parte de algo bonito, interesante y bien hecho. Y eso te lo transmiten en escena. Es decir, están orgullosos de formar parte de esta historia. Y a veces cuando estamos en los descansos, el otro día Sergio, que es un bailarín que repite de origen, me decía, siento que estoy haciendo algo que va a ser, por lo menos, aparte de emocionante, que va a ser un hito en mi carrera por lo bien acogido que va a ser, ¿no? Cada uno se lo lleva a su terreno y luego esa energía y ese buen rollo, ese respeto al trabajo, se va a traducir. El entusiasmo sería la palabra de todo el equipo, tanto de los artistas que suben a escena como de la gran maquinaria técnica y humana que hay detrás, porque para ver un espectáculo que en escena hay casi 28 artistas, detrás hay otras casi 20 personas entre técnicos de escenario, vestuario, iluminación, sonido, personal de sala, camareros, cocina, producción, que hacen que cuando entres aquí, cuando salgas, te lleves una grata experiencia.
0: Siempre lo hemos dicho, ¿verdad? Hay que valorar mucho todo el esfuerzo de Salaskala, del señor Angulo, por supuesto, de todo el equipo, porque tener esto en Canarias es importante para nosotros. Y muchas veces pues valoramos más lo que se hace fuera que lo que hacemos aquí. Entonces, ese llamamiento a todo el público canario y bueno, al final los extranjeros pues muchas veces buscan este tipo de actos, ¿no?, de eventos para salir un poquito de la rutina, pero también tenemos que ser nosotros los canarios los que seamos los primeros en verlo, ¿verdad, Israel?
1: No, y seamos los padrinos, ¿no?, los anfitriones, los anfitriones, porque yo sé y me imagino que a ti te consta y tú lo habrás hecho, que cuando tú estás orgulloso de algo que ocurre, igual que cuando descubres

0: mal diariamente y valorado en su propia isla sin tener que marcharse. Y eso es un lujo en estos momentos.
1: Wow, eso es verdad. Eso también hay que darle el valor, ¿verdad? De esos artistas que tienen la suerte de dormir en casita, ¿verdad? De que no tienen que estar viajando por el mundo haciendo lo que les apasiona porque lo tienen aquí, lo tienen
0: en su casa,
1: en el sur de la isla. Oye, artistas también que me imagino, Israel, que valoran también mucho y están contentos porque antes decías, no, hay artistas que repiten. Al final, pues, Origen y Vegas está maravilloso, pero un ganas de cambio también me imagino que claro, se sentiría claro. Ya, ¿no?
0: Sí, esto es como el Rey León, ¿no? Es decir, la compañía estable está muy bien, pero hay un momento que ya llevan, bueno, los que están desde el principio llevan casi 22 meses haciendo Origen, que ha sido todo un éxito, es decir, casi 2 años lleva Origen en cartel, y los que se quedan, pues están disfrutando, bueno, están haciendo un esfuerzo enorme, porque Origen sigue en cartel, están ensayando Nomad por las mañanas desde hace más de 1.5 o 2 meses, y combinando los días de función con los ensayos de Noma. Entonces, les agradecemos a todo el equipo de bailarines y de cantantes que combinan, y luego los que vienen más fresquitos, que vienen de otras cosas, solo están en Noma, ¿no? Y Noma acaba el próximo fin de semana, queda este y el próximo, uh-huh. Y ya el 28 se queda Noma, perdón, acaba Origen y se queda Noma. Además con el horario, como yo digo, el horario español, que es las 8 de la tarde, sí. Para venir a cenar, como dice un amigo, no las 6, que es para merendar. Y yo creo que va a ser una oferta para el verano, para todos los que ya lo conocen y para los que a través de esta nueva propuesta pues quieran venir a conocerlo.
1: Pues maravilloso, Israel, la verdad que muchísimas gracias por habernos atendido. Ya no te voy a quitar más tiempo, que sé que estás ahí a tope. Dale un beso a todo el equipo, a todos los artistas de parte de PSL Radio, que vamos a estar deseando que llegue la fecha para disfrutarles y que, vamos, seguro, mucha mierda, ¿eh? Como se dice en este mundillo.
0: Muchas gracias,
1: Israel.
0: Te vemos aquí, Carolina, en Sala Scala, ¿vale?
1: Un abrazo, muchísimas gracias. Chao. Cuídate mucho. Bueno, pues ahí hemos tenido a Israel, que sinceramente, bueno, gran director artístico, Israel Reyes. Yo no sé si antes dije Quintana, digo, ay, a lo mejor dije... No, Israel Quintana es un cantante, no, Israel Reyes, nuestro querido Israel, de Swing Star, ¿verdad? También me he acordado de él. Pero bueno, Israel Reyes, gran director artístico y gran... vamos, trabajando muy fuerte con este Nomad, que ya saben que es Origen termina y empieza Nomad con este show con cena incluida y este pedazo de espectáculo. Bueno, hacemos un alto en el camino para irnos a la publicidad y para recibir, que ya la tengo por aquí, a Elisa Ruano, así que no se vayan, volvemos enseguida después de la publicidad.

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11: Bueno, y ahora sí tenemos ya aquí en los estudios Antonio Uche. Bueno, ella es familia, es amiga y yo estoy tan feliz por ella. Por Elisa Ruano. Buenos días, Elisa. Bienvenida a casa. ¿Cómo estás?
12: Buenos días, Carolina. Súper bien. La verdad que súper contenta. A ver si no me miro a cámara, que tengo la manía de mirarme a pantalla. Seguramente les pasa a todos, ¿no? Mira, súper contenta. Ha sido, bueno, no solo una semana intensa, sino muchos meses preparando este bebé, como le llamo yo, que ya lo estábamos hablando fuera de antena. Mi primer libro y la verdad que súper agradecida y viviendo un momento pues muy feliz, muy bonito.
11: Pues sí, quiero saberlo todo, Eli, quiero que nos cuentes cómo nace este primer bebé, ¿verdad? Qué ilusión, ¿no? Desde el 2019 me estabas contando fuera de micro que empezaste a gestarlo.
12: Sí, de todas formas el pensamiento de escribir un libro está en mí desde siempre, yo creo, ¿no? Porque dedicándome al periodismo, a esto de redacción, siempre me ha gustado escribir, pues tengo una página web, he tenido un blog y tal, y siempre tuve esa idea, pero en el 19, que es algo que cuento en el libro, después de tener una experiencia cercana a la muerte, empezar mi cambio.
11: Nos la contaste en su momento también por aquí.
12: Sí, fue maravilloso. Generó un cambio muy grande en mí y empecé a escribir. Digo, bueno, en principio ni pensando para escribir un libro, sino para yo liberarme, entender qué me había pasado y veía que me ayudaba, ¿no? Pero después por cosas de la vida llega la pandemia, después estaba con la banda de rock muy volcada, estudiando también, avanzando en los estudios de yoga terapéutico, de mindfulness y demás, de coaching, o sea, fueron un montón de cosas. Y quería gestionarme bien el tiempo. Iba escribiendo a lo mejor un poquito, ¿no? Y lo retomé en este año pasado y fui reestructurando un poco, ¿no? Porque, claro, vamos evolucionando en la vida, nuestra vida va cambiando, vas aprendiendo cosas nuevas. También estudié neurociencia, que es un mundo maravilloso, y digo, bueno, voy a ir reestructurando y adaptando el libro. Y justo, bueno, cuando ya en septiembre, octubre del año pasado, pues me contactan de la editorial de dashbook.es y me hacen la propuesta. Wow. Oye, que digo, bueno, pues esto es yo me muevo mucho por señales, debo decirlo.
11: Y llegó el momento, ¿no?
12: Llegó el momento, creo que sí. Y ha sido como un empujón para terminar de escribir el libro, de plasmar todo aquello que quería. Y bueno, ellos también me han ayudado mucho, así que nada.
11: Al final todo basado, Eli, en tu propósito de vida, ¿no? La comunicación, porque evidentemente, como dices, escribir un libro es comunicación, la salud, el bienestar, el querer ayudar a otras personas, ¿no?
12: El fin del libro es ayudar a otras personas. Lo que he querido convertirlo en un libro de crecimiento personal, pero es autobiográfico. Porque creo que contar mi historia puede ayudar, te puedes ver reflejado. A ver, todos tenemos una historia distinta, pero sí te puedes sentir identificado o identificada en diferentes micro relatos que los cuento en tercera persona como si fuera una novela. Y lo hago así porque tiene su sentido, que ahora te contaré. Entonces, cuando las personas lean ese micro relato, pueden decir, oye, pues a mí me ha pasado esto también o muy parecido. Y ahora puedo entender, por ejemplo, por qué me duele tanto la espalda, por ejemplo, o por qué tengo dolor crónico, o por qué he desarrollado una fibromialgia o artritis reumatoide, por ejemplo, ¿no? Que mi enfermedad es la espondilitis anquilosante, que dentro de la reumática y afecta a la columna vertebral. Pero ya no solo el dolor físico, se pueden sentir identificados en dolores emocionales, en esa ansiedad, el estrés, que es algo que está a la orden del día.
11: Agotamiento,
12: todo. Es que va enfocado a cualquier persona, sobre todo, que quiera descubrir quién es realmente. Porque pasamos por la vida sin saber quiénes somos de verdad. Vivimos con muchos patrones de conducta. Yo le llamo la mente programada. Nacemos con un software limpio, que es nuestro cerebro, no hay nada, y a medida que vamos creciendo se nos van instalando programas.
11: Y virus,
12: que no son nada beneficiosos, pero bueno, que es la sociedad en la que vivimos, demasiados estímulos, las creencias limitantes, donde nos hemos educado, el entorno, digamos, traumas que podamos haber vivido. Yo cuento en microrelatos, que la verdad que es algo que me ha costado muchísimo plasmar. Cuento cosas muy fuertes, Entonces creo que era necesario contarlo porque, bueno, hay muchas personas que seguramente han pasado por lo mismo. Pero en definitiva, Carolina, lo que quiero con este libro es ayudar a las personas a amarse infinitamente, no desde el ego, sino desde el desaprender todo eso que hemos aprendido por programas y descubrir quién eres realmente. Porque cuando eso ocurre, la vida se vuelve súper mágica, porque ya empiezas a encontrar el sentido a tu vida. Todos tenemos un propósito en este mundo. Hemos venido a amar primero, eso primero, a quitarnos peso del no perdón, del juzgar a los demás, el no mirar al otro con los ojos del amor y decir, esta persona tiene tantas heridas como yo y no me ha hecho daño a mí, ha hecho daño. O sea, son un montón de cosas que cuento en el libro.
11: Debería ser fácil, ¿verdad, Elisa? Debería de ser fácil, pero es como que estamos viviendo una sociedad que pasan tantas cosas malas, hay tanta rabia, hay tantos celos, hay tanta envidia, ¿verdad? Que lo natural es lo que tú nos estás contando, pero parece como muy difícil vivir en el amor, ¿no? Todo el rato.
12: Claro, pero eso es vivir en conciencia. Ahí tenemos que, por eso yo hablo de prácticas que van a ayudar. Hay ejercicios al final de cada capítulo acompañado con contenido audiovisual que va enlazado. Es como trabajar tu inconsciente. Porque bueno, les voy a decir la teoría del iceberg, ¿no? Un iceberg tiene muchísimo debajo del agua que no vemos. Eso lo vamos a llamar el inconsciente. Y después lo que está arriba es tu conciencia, quien tú piensas que eres, pero no es así. O sea, tú actúas en tu vida y tu vida la dirige tu inconsciente, eso que está escondido. ¿Qué es lo que pasa cuando tú a lo mejor alguien te dice algo y de repente te duele un montón? Y tú dices, ¡guau, aquí me han tocado una herida! ¿Y por qué? Pero si tampoco. Y ahí es algo que te ocurrió en cualquier momento de tu vida, se instaló en tu inconsciente y dirige tu vida porque tienes comportamientos o reacciones que bueno, si te das cuenta las vas corrigiendo, que ahí es el trabajo, ¿no? Uh-huh. Pero si no te das cuenta, puedes tener comportamientos de rabia, de celos, de envidia, que yo siempre digo la envidia es una admiración mal gestionada. Entonces, el secreto de amarte va ahí, es amarte primero a ti y reconocerte sin juzgarte qué comportamientos tienes que no te hacen bien e ir a avanzando para convertirte en esa persona que sí quieres ser.
11: Elisa, ¿te acuerdas del momento exacto en el que te diste cuenta de que era eso, el que el secreto estaba en amarte?
12: Totalmente. Y no ha sido, o sea, ha sido progresivo, ¿vale? Esto es un trabajo que hay que ir haciendo y con compromiso.
11: No fue un día que dijiste, sino no, fue un proceso.
12: Fue un proceso y dándome cuenta a través de experiencias. La vida al final son experiencias y tienes que aprovechar todas esas cosas que te pasan para ponerle sentido y verlo desde fuera y decir, a ver, me ha pasado esto con esta persona y yo he actuado así. ¿Por qué he actuado así o para qué he actuado así? Me trato con amor, me miro y digo, bueno, pues ya no quiero actuar más así y voy a cambiarlo. Y esto ha ocurrido progresivamente hasta que llega un momento que me han pasado cosas, Carol, y últimamente además, ¿no? Que yo en otro momento, la Elisa de hace 5 o 6 años, se lo habría tomado de una forma totalmente distinta. Se habría hundido a lo mejor en un proceso de tristeza y de por qué a mí y tal. No, ahora me dura muy poquito, pero también porque voy gestionando y tengo, hombre, pues prácticas para yo gestionar mi parte mental, tener mis momentos conmigo, que creo que es súper importante estar en solitud, que no es lo mismo que la soledad, ¿vale? La solitud es elegida y es convertirme en mi mejor amiga. Yo hablo un montón conmigo, ¿sabes? Y me entiendo y me abrazo. Y cuando lloro, porque creo que el llorar, el expresar las emociones, que hay que transitarlas, no taparlas, es súper importante y entenderlas y decir, venga, Lisa, no pasa nada, esto es hoy, es transitorio, aprende de esta experiencia y venga, con fuerza seguimos adelante. Eso ayuda un montón a tener una vida más feliz, más en paz. Entonces yo creo que todos merecemos vivir en paz, sin tanta guerra, sin tanto dolor interior.
11: La autoestima también juega un papel importante, ¿no? Para amarnos realmente. Si no tenemos la autoestima bien, pues es muy complicado querernos fuerte, ¿no?
12: Exacto, pero la autoestima, ¿desde qué punto? Porque si nos vamos a guiar desde el lado físico, solo lo guapa que soy, ¿de qué nos sirve? Además, eso está a la orden del día. ¿Sabes? Que nada más que nos preocupamos por nuestra apariencia física. Si nos lo vas a decir a las que tenemos, yo que ya cumplo 52 este año, las arrugas aparecen, me hago mayor.
11: Está guapísimo.
12: Pero me amo como soy y me acepto como soy. Y no quiere decir que sea perfecta ni que sea ego, sino que tengo que ir aceptándome tal cual viene la vida. Hombre, otra cosa es cuidarse.
11: Claro.
12: Yo opto por cuidarte, por tener una rutina de alimentación sana y demás, ¿no? Pero es amarte tal cual eres, con tu esencia, porque todos somos bonitos por dentro. Yo siempre digo, si pudiéramos ver la energía de los demás, muchas personas no nos parecían tan bellas. Si por fuera pueden ser guapísimas.
11: Total.
12: Pero si vieras su energía, no te parecerían tan guapas.
11: El poder curativo, como decías antes, del amor infinito. Qué bonito, Lisa. Y además me encanta la portada, que eres tú.
12: Exacto, tengo que contar sobre la
11: portada. ¿La estamos viendo ahí?
12: Ah, sí, mira. Es una foto que me hice con 20 años. Me la hizo Luis del Rosario. Bueno, yo tuve mi época de modelo, de jovencita. Era modelo de fotografía y para algunas marcas, y para el Corte Inglés, Galerías Preciado de la época, ¿se acordarán? Y esa sesión me la hizo Luis del Rosario, que le mandó un abrazo, que me cuidó muchísimo como un padre. En aquella época yo tenía 20 y él tenía cerca de 50 años. O sea que, y la elegí por la espalda, porque ahí es donde yo llevé todo el peso, todo el dolor por mi enfermedad, esa espalda desnuda. Ahí yo no sabía lo que se me venía encima todavía. Pero ahí ya estaba teniendo comportamientos autodestructivos, que también los cuento en los microrrelatos en el libro. Cuento cosas muy personales y muchas personas me han dicho, ¿estás preparada? Y he dicho sí, porque puede ayudar incluso a personas jóvenes. Este libro incluso está, puedes leerlo a partir de 15 años, 16,
11: sí,
12: para que ellos vean que la vida se trata de decisiones. Y hay momentos en la vida que tienes que elegir bien tus entornos. Yo no elegí nada bien mis entornos, estuve en entornos muy oscuros, y creo que todo eso tuvo que ver con todo lo que me pasó después y el colapso de mi sistema nervioso. Entonces, a los padres desde aquí también, si quieren hacer un regalo a sus hijos adolescentes para que aprendan un poco la importancia de amarse mucho.
11: Y de cuidar las amistades,
12: de cuidar las amistades, buenas decisiones y los entornos en los que nos movemos. Y también para los papis, que hablen mucho con sus hijos. El libro, la verdad que...
11: Se me ponen los pelos de punta, Eli. Me emociona,
12: puede,
11: la verdad.
12: Puede ayudar mucho. Es que ese es el fin, Carol. Yo lo que quiero es ayudar a todas las edades, a todas las personas, no solo a los que estén pasando dolor físico o una experiencia como la que yo viví. Soy una muestra clara de que se puede sanar.
11: Sí, porque justo te iba a preguntar, ¿cómo te encuentras
12: súper
11: ahora?
12: Súper bien, súper bien. Algunos dolorcitos pequeños por el tema, estoy en perimenopausia, que es un momento de la vida complicado en el que la mujer también tiene que adaptarse, porque hay incomodidad, hormonalmente no estamos igual. Entonces, pero bueno, el yoga ayuda mucho, la meditación también, una buena alimentación, suplementos y demás. Y me viene algún dolorcito, pero muy leve. O sea, yo cuando venían los brotes tenía que estar en cama casi una semana.
11: Yo me acuerdo de eso. Vamos, doy fe porque yo viví muchas etapas contigo, Eli, y me acuerdo de lo mal que lo pasabas con tu enfermedad.
12: Sí, sí. O sea, lo mío era incluso ingresos hospitalarios de un mes. La vez que estuve más tiempo fue un mes. Y
11: también viví ese proceso de sanación, ¿verdad? Y poco a poco, ¿cómo has ido buscando, ¿no?, solución para lo que te estaba sucediendo? Sí. No hay que conformarse, ¿verdad,
12: no,
11: Eli?
12: No. Y yo sigo aprendiendo. Y cada cosa que... Me encanta leer, seguir estudiando. Por ejemplo, la neurociencia siempre me llamó la atención, porque yo soy muy seguidora, por ejemplo, de Mario Alonso Puig. Es decir, tú lo
11: nosotros
12: sabes
11: aquí desde también.
12: Hace muchísimo tiempo.
11: Nosotros somos también muy seguidores de Mario.
12: Lo adoro. Y de Marian Roja, de Nazaret Castellano, de muchísimos profesionales. A Mario Alonso lo entrevisté en varios programas, fui a sus conferencias y siempre tenía esa espinita de que tengo que estudiar neurociencia. Y he descubierto a través de la neurociencia, que también hablo en el libro, que tiene mucho que ver todo el trabajo de nuestro cerebro también en todos los dolores físicos. Y hay que hacer un trabajo a nivel neuronal.
11: Los pensamientos, ¿verdad?
12: Sí, el sistema nervioso. Por eso mi programa se llama Neuro con Alma, en el que es un programa en el que educo, enseño a las personas a trabajar un sistema nervioso en calma. Entonces, bueno, espero que si quieren saber más, en neuroconalma.com tienen toda la información. Ya he ido a centros educativos a ayudar a gestionar el estrés a educadores, por ejemplo, del Petra Lorenzo, aquí en Telde, que los felicito porque tienen un trabajo maravilloso, pero llevan mucho estrés encima, porque tienen que tratar con niños con discapacidades 8 horas al día. Entonces, nada, el taller fue una maravilla y ahora pues quiero seguir impartiendo esos talleres a profesionales, a particulares.
11: Estás muy activa, ¿verdad? Eso enfocada. Se nota, enfocada, como bien dices, y con este proyecto tan bonito de este libro, que además ya se puede conseguir, como decías, en preventa, ¿verdad? El secreto es amarte, preventa en dashbook.es.
12: Sí, exacto. Toda la preventa y la compra es online. En mi perfil de Instagram, neuroconalma/programa y Elisa Ruano Vargas, que es mi perfil personal, tienen el enlace directo a Dashbook. De todas formas, si entran en dashbook.es, ponen el título de mi libro, El secreto es amarte o mi nombre, y ya les aparece. Hacen la reserva, me ayudan a conseguir el objetivo de 150 ejemplares antes del 27 de junio, que es el tope, y después saldría en papel, que me haría muchísima ilusión.
11: O leerlo, ¿verdad, Eli? Leerlo.
12: Sí,
11: ay, Dios mío.
12: Mano.
11: Eso a mí me pasa como con la revista nuestra, que cuando llega es como, ay, me encanta olerla, Dios
12: y felicidades
11: mío.
12: Felicidades también a ustedes, que estoy, mano, alucinando con estas niñas, que son unas campeonas, y felicidades por todo lo que
11: tú sabes
12: haciendo.
11: Que tenemos personitas también que de arriba nos empujan, Eli, esto es así.
12: De eso hablo en el libro. Porque en el libro cuento mi experiencia cercana a la muerte. Después de eso, lo entenderán cuando lo lean. No estamos solos y hay un lugar en el que ellos están muy bien, tanto tu papi como el mío, nuestros abuelitos y todos los seres que queremos. Y es difícil de entender cuando tienes una mente muy terrenal, pero ábranse a recibir esta información, porque somos muchos los que tuvimos la oportunidad de vivir una SM, de ir a un lugar, verlo con total claridad y volver aquí para contarlo, que al final yo creo que ese es el fin.
11: Wow.
12: Contarlo, porque tenemos que perder el miedo a la muerte. Y eso lo decían muchos filósofos, cuando tú pierdes el miedo a la muerte, pierdes el miedo a la vida. Vives con total libertad. Entonces, ahí está el secreto también. Son muchos secretos los
11: que cuento. ¿No te da miedo morir, Elisa?
12: Nada, absolutamente nada. Es más, a veces tengo que controlarme porque tengo ganas de, como digo yo, de volver a casa. Es como una... Y muchas personas me entenderán, sobre todo las que son muy sensibles, que llamamos personas altamente sensibles, en su vida cotidiana tienen esa sensación de que quieren volver a su casa. Es como, este no es mi lugar y quiero volver. Eso me pasaba a mí, incluso antes de la experiencia cercana a la muerte. Y ahora mucho más, no tengo ningún miedo. Tengo muchas ganas de vivir mucho más plenamente, de cumplir con mi propósito aquí, de disfrutarlo, ayudar, que ese es mi propósito ahora. Y cuando llegue el momento, cuando Dios quiera, me marcharé y sé que estará mi papi ahí esperándome para recibirme, mis abuelitos, mis tíos y todas las personas que ya, bueno, que compraron el billete antes que nosotros.
11: Sí, sí.
12: Por una cuestión lineal de tiempo.
11: Total.
12: Pero todos nos vamos a marchar, o sea.
11: Sí.
12: Que
11: aquí no se va a quedar nadie, por eso hay que disfrutar la vida, vivirla y leernos este libro para entender muchas más cosas y crecer también de esa manera. Elisa, muchísimas gracias. Se nos acaba el tiempo, la verdad. Me encanta la portada. El secreto es amarte, qué bonito. Gracias de verdad por haber estado con nosotros. Y sabes que esta es tu casa y que cuando quieras puedes volver.
12: Las quiero muchísimo a todas mis niñas, a todo el equipo de PSL, y gracias, Carol, como siempre, por darme un espacio para hablar de mis proyectos, y a todos los oyentes. Un abrazo.
11: Bueno, pues ahora sí, ya nos despedimos, porque enseguida llega Gachi Rojo con su programa, Hablando con Gachi Rojo. Está previsto que esté hoy con nosotros el alcalde de Telde, así que no se pierdan el programa de hoy. Muchísimas gracias a todos y hasta mañana con más aquí en PSL.

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0: Muy buenas tardes. Una semana más, les invito a seguirnos en el programa Hablando con Gachi Rojo. Hoy tenemos un programa muy especial y les voy a solicitar que permanezcan atentos porque tenemos con nosotros al ilustrísimo señor alcalde de Telde, don Juan Peña. Con él hablaremos de temas muy, muy, muy actual que tanto salen el día a día en la prensa como también las inquietudes de los ciudadanos y los vecinos de Telde. Asuntos tan vitales como la limpieza, el estado de los barrios, la seguridad o inseguridad, el acceso a la vivienda o los atascos que sufrimos los vecinos a diario. Ya saben que este espacio mira de frente a lo que está pasando en nuestro entorno y donde vamos, siempre vamos a dar la voz no solo a las instituciones, sino también a los vecinos, que son quienes viven el día a día en las calles del municipio de Telde. Esto es Hablando con Gachi Rojo, un programa para escuchar, entender y también para preguntar lo que otros no preguntan. Empezamos. Pues con cada jueves comenzamos nuestro programa haciendo un repaso de los titulares más importantes del día y seguro que han protagonizado más de una conversación durante la pausa del café. Las obras del cuarto carril de la Gran Canaria 1 priorizarán el acceso a la Pardilla para aliviar las retenciones en Telde. Y es que uno de los principales problemas que siguen denunciando cada día los conductores del municipio son los atascos constantes en los accesos a Telde, especialmente en hora punta. El Cabildo de Gran Canaria ha confirmado que las actuaciones previstas en la Gran Canaria 1 pondrán especial atención en la zona de la Pardilla. También considerando que es uno de los puntos más conflictivos del tráfico en la ciudad. La intención es mejorar la fluidez de circulación y reducir los tiempos de entrada y salida hacia Las Palmas de Gran Canaria. Se trata de una reivindicación histórica de miles de vecinos que diariamente sufren largas colas para desplazarse por motivos laborales o educativos. Ahora queda por ver cuándo comenzarán realmente las obras y cuánto tardarán en notarse las mejoras. Un segundo titular. Canarias continúa afrontando la crisis de vivienda mientras avanzan nuevas promociones públicas en distintos municipios del archipiélago. Las dificultades para acceder a una vivienda sigue siendo una de las grandes preocupaciones sociales en Canarias. El aumento de precio de los alquileres, la escasez de oferta y la presión turística continúan complicando la situación para muchas familias y jóvenes que intentan independizarse. En las últimas semanas, distintas administraciones han anunciado nuevas promociones de vivienda pública en varios puntos del archipiélago, entre otros municipios como Telde o Santa Lucía. Desde el gobierno canario defienden que estas actuaciones buscan aumentar la oferta y aliviar la emergencia habitacional, aunque muchos ciudadanos consideran que las soluciones llegan demasiado espacio frente al crecimiento constante de los precios. Tercer titular de hoy, el gobierno y las comunidades autónomas vuelven a chocar por la financiación y el reparto de competencias en plena tensión política nacional. La relación entre el Ejecutivo Central y varias comunidades autónomas atraviesa nuevamente un momento de tensión marcado por el debate sobre financiación, competencias y reparto de recursos públicos. En los últimos días se han intensificado críticas cruzadas entre distintos gobiernos autonómicos y el Estado, especialmente en asuntos relacionados con vivienda, inmigración, sanidad y servicios públicos. Mientras algunas comunidades reclaman una mayor autonomía financiera y más capacidad de decisión, desde el Gobierno central insisten en la necesidad de mantener la coordinación institucional. Todo ello en un contexto político especialmente polarizado y con negociaciones abiertas que siguen marcando buena parte de la actualidad nacional. Bueno, pues ya dando la introducción de los temas de hoy, voy a dar paso a la presentación de nuestro invitado, lo cual tendremos un ratito distendido y hablaremos de todos los temas que el señor alcalde quiere tocar. Encantada de tenerle con nosotros, señor Juan Peña, un placer y bueno, esperemos que tengamos una charla fructífera para que los vecinos también escuchen cómo está la situación actual.
1: Nada, encantado, el placer es mío estar en esta casa y en este espacio, pues que nos dan oportunidad de hablar, de conversar, de responder a preguntas y también de aclarar situaciones, así que el placer es mío.
0: Señor alcalde, Problema importante en Gran Canaria 1, pues salía en uno de los titulares, La Pardilla. Cuéntenos cómo está la situación actual y qué van a hacer.
1: Bueno, a nadie se le esconde que es uno de los principales problemas circulatorios que tiene el municipio de Telde, pero también la isla de Gran Canaria. Esa Gran Canaria 1 a su paso por el municipio de Telde. Según el Cabildo, según Gobierno de Canarias, debido a la cantidad de pinchazos, que es como ellos le denominan, de entradas y salidas en nuestro municipio. En nuestro recorrido, en nuestro espacio, calculan que cerca de 10 entradas y salidas. ¿Qué es lo que se ha realizado en el último tiempo? Pues por lo menos ejecutar obras. Siempre se ha hablado mucho y se ha hecho poco. Muchos consejeros, muchos presidentes, muchos alcaldes, muchos concejales visitando y hablando, pero nunca se habían tomado medidas en serio. Es la primera vez que las instituciones, principalmente Gobierno de Canarias y Cabildo, toman en serio este asunto. Han ejecutado algunas cuestiones de señalización de las vías, algunas muy poco populares y controvertidas y en contra de este Ayuntamiento de Telde, como el cierre de La Pardilla, de ese acceso, pero también ese compromiso de hacer ese cuarto carril y empezar por La Pardilla. Ahora mismo ya se ha hecho un concurso público, una adjudicación, por lo tanto se van a empezar las obras ya de ese cuarto carril y se va a empezar por donde el ayuntamiento y los vecinos dijeron, por La Pardilla, para volver a recuperar esa entrada que necesita el barrio, principalmente por la accesibilidad, por la comodidad, porque el problema se ha trasladado a otros puntos, como puede ser la entrada a Las Remudas o a la propia Avenida del Cabildo, a la entrada de Telde, y también con el comercio local.
0: Claro. Claro, porque esto perjudica el hecho que ya la afluencia no es la misma, está claro. Y sé perceptivamente que hubo mucha protesta a principio, en cuanto que llevamos un año ya con
1: No recuerdo con exactitud, sí, pero bastantes meses. Sí. También es cierto, como se suele decir, que nunca llueve a gusto de todos. Hay vecinos de La Pardilla que aplauden el cierre, sí, porque tienen tranquilidad, porque pueden salir a su calle, principalmente los que están pegados a esa carretera. Menos ruido, menos carrera. Pueden ir a tirar la bolsa de la basura al contenedor si le están mirando constantemente para todos lados. Es complicado, pero bueno, la alegría en parte es que por fin se ha puesto en una hoja de ruta y que va a ser una realidad y que se va a abrir.
0: ¿Y el tiempo, si me permite, cuánto calculan?
1: Bueno, yo creo que por lo menos este tramo estará para el año 2027, es decir, principio para el año 2027, es lo que dice Cabildo Gobierno de Canarias. Otra de las cuestiones también que no se había tenido en cuenta y que se está poniendo solución es el servicio de grúa de la propia Gran Canaria 1, que cuando existía un accidente o cualquier suceso en esa Gran Canaria 1 no existía un servicio de grúa. Ahí el Gobierno de Canarias, la Dirección General de Tráfico están pues licitando también y teniendo los servicios porque eran cuestiones muy complicada de resolver también.
0: Además, le digo, como usuaria, ese tremendo embudo que no se sabe por qué, pero hay veces que es terrorífico tanto ir hacia el sur como del sur, y si no hay un accidente de tráfico ya puede ser un atasco monumental, ¿no?
1: Y si uno lleva el tiempo más o menos programado, vale, pero cuando nos pilla de imprevisto o una carrera, una urgencia, tenemos que llegar a un lugar aeropuerto y no te acuerdas y ya te metes en la Gran Canaria 1, yo creo que nos acordamos de todos, de los políticos y de más gente.
0: Y el aeropuerto no le digo, porque bueno, yo vamos a entrar un poquito a un tema más denso, si me permite. ¿Qué es lo que está pasando dentro del gobierno? Porque la gente lo que percibe es que son muchos partidos gobernando. Entonces, ¿cómo lo tiene usted, alcalde? ¿Cómo poder contemplar? Porque no de esa sensación que hay discrepancias y que no se avanza.
1: Bueno, yo creo que estamos en el gobierno más sólido de la historia de Telde. Si retrocedemos y a épocas recientes y mandatos anteriores, observamos cómo ha existido gobiernos en minoría. Le pasó a Nueva Canarias en el gobierno anterior. Idas y venidas, cambios de socios, alcaldías compartidas, esos juegos de tronos, ¿no?, o de cromos, 2 años uno era el alcalde, 2 años era el otro. Estamos por primera vez en un gobierno sólido de 4 partidos, que se dice fácil, pero que ha podido llegar a esta recta final unidos, es decir, no existe discrepancia entre los socios, no hay ningún problema entre nosotros. Es cierto, como toda relación, evidentemente, ojalá fuera todo bonito, ¿no?, en el trabajo, en lo público y en lo personal. Es imposible, hay momentos, evidentemente, que uno tiene más tensión porque tiene más problemas, porque quiere resolver lo suyo, pero ha sido un gobierno estable. Es decir, yo creo que ha existido pues momentos complejos, como todo, pero ha reinado la paz y la tranquilidad y llegamos al final del gobierno, a pesar de algunos que querían hacernos alguna moción de censura o que decían que no iba a llegar al final de mandato, pues tenemos que retroceder en el tiempo para ver un mandato sólido y que llegue 4 años un alcalde. Es decir, yo creo que esa estabilidad pues se ha visto reflejada en los servicios públicos, que a pesar de tener poco personal, a pesar de tener muchos problemas, hemos ido resolviendo problemas atascados de muchísimos años. ¿Qué nos queda por hacer? Evidentemente. ¿Que nos hubiese gustado hacer mucho más? También. Pero yo creo que también parte de la población lo entiende. Leí estos días en un comentario que me ponían, por lo menos ahora se está intentando. Es decir, claro, yo creo que esa sensación de que por lo menos le dedicamos tiempo, le dedicamos esfuerzo, le dedicamos también salud. Es decir, a veces nos dejamos la salud por el camino para que esto salga adelante. Es un desgaste, evidentemente. Es mucho, me imagino que sí. Es decir, en lo personal, en lo sentimental, en las amistades y en todo. Esto arrasa con muchísimas cosas que el ciudadano no ve, que nosotros también somos egoístas, porque al final nosotros damos el paso voluntario, los cargos públicos, y arrastramos a la familia. Sí, claro. Y al final pues también pasa sus consecuencias. Pero bueno, yo estoy contento. Me siento orgulloso del trabajo hecho y bueno, ya nos queda un año de este mandato y ya se verá.
0: Y según lo que usted ha visto desde que asumió, lo que tenía en mente, las cosas que se iban a ir logrando, ¿cómo va en porcentaje de logros?
1: Bueno, porque yo creo
0: falta
1: que...
0: falta personal, no es lo que sí, hemos hablado
1: yo
0: siempre.
1: Yo creo que hay cosas que se han conseguido y eso es indiscutible. Cuando decíamos que estábamos ante un gobierno sectario anteriormente, cuando teníamos una administración pública, un ayuntamiento donde el ciudadano no podía acceder a su edificio del Cubillo o de cualquier otra cuestión, donde existía una cita previa para hacer un trámite, un empadronamiento, un certificado, para hablar con un técnico, cuando no te daban cita para hablar con un concejal o un alcalde y hay accesibilidad, eso nadie lo puede discutir. Hace algunos años, 3 años, la gente decía, Telde ha tocado fondo. Telde es una ciudad dormitorio, tenemos que salir porque aquí no hay nada. Esa sensación ya no está, todo sucede en Telde. Lo hemos visto, ayer mismo un programa nacional de 4 grababa en nuestras calles un programa, la cantidad de conciertos y eventos que se están haciendo, que a veces confundimos. Claro. A veces pensamos que todo lo que está sucediendo en Telde lo está pagando el ayuntamiento, lo está pagando el contribuyente, y no es así. No hace mucho, en La Mareta, en el espacio comercial, en esa explanada pública de todos los ciudadanos, se instaló un espectáculo público que pagó al ayuntamiento 20.000 euros. Es decir, los conciertos contribuyen, tienen que pagar licencias, tasas. El ayuntamiento no está pagando. Es decir, estamos haciendo posible que otros proyectos que cierran puertas en otros municipios se estén instalando en Telde. Noches de Bolero, que llevan no sé cuántas ediciones en Las Palmas de Gran Canaria, le han cerrado la puerta. ¿Dónde se va a hacer? En Telde. Es decir, esa accesibilidad, el tener un teléfono público, el no tener cita previa, hace que muchos toquen la puerta. Y si encima le escuchas y lo ves viable, por eso está sucediendo tantas cosas. Por eso parece que vemos tantas fiestas. No, es que está sucediendo aquí porque se están abriendo puertas. Y ahí tenemos el mejor índice de parados del municipio de Telde. Es decir, tenemos datos históricos que se está generando empleo, restauración, el ocio, las terrazas. Es decir, está creciendo. Cada vez nacen más negocios, se está generando empleo. La proyección del buen nombre de Telde.
0: Claro. Colocar a Telde en la actualidad, nunca mejor dicho. Y esa sensación que tienen muchos empresarios a la hora de abrir un local, la licencia, la documentación que tarda, que se ven agobiados para abrir un local. ¿Qué les diría a un emprendedor, por ejemplo, una persona joven que quiere abrir un negocio en Telde, ya sea San Gregorio, San Juan, da igual? Y dicen, me pesa la burocracia, es como una losa que tengo. ¿Qué se ha planteado usted, alcalde, para mejorar eso?
1: Yo con total sinceridad, y a lo mejor es que no vivo esa realidad, pero a mí no me ha llegado ningún caso de nadie que no haya podido emprender por el tema de la burocracia o la licencia. ¿Por qué? Porque hoy en día con las comunicaciones previas, con los avances, pues se ha mejorado muchísimo. No me he encontrado el caso, no significa que no exista o que no esté, no me lo he encontrado. Y si a lo mejor alguien ha tenido alguna dificultad, me la hace llegar. Es verdad que en todos los trámites, la burocracia, la cantidad de documentación, de pasos que tiene que pasar, sí es verdad que ha evitado y es un buen paso y una buena medida contra la corrupción y contra la corrupción política, pero es verdad que por el camino nos llevamos muchísimos trámites. A mí me viene un colectivo vecinal, una familia o alguien que me dice, mira, es que vamos a hacer un acto solidario, nos pone aunque sea el ayuntamiento la guagua, que a lo mejor son 200 euros, tengo que montar un expediente entero.
0: Claro.
1: Tengo que hacer una memoria, un informe técnico, informe jurídico, intervención municipal. A veces te lleva y te devora todo ese procedimiento y dices, sí, es verdad que está bien por el control de todo lo público, pero es excesivo en muchos de los casos.
0: No, y hay veces que me consta que hay, bueno, pues asociación de vecinos que quieren hacer algo, empiezan por el plan de seguridad, ahí empezamos a hablar de dinero. Dices, ¿cómo voy a hacer una actividad de un baile para mayores y me piden plan de seguridad que no tenemos dinero?
1: Antes, y es una cuestión que no suelo hablar, Las fiestas en los barrios eran un auténtico disparate. La mayoría de las fiestas se realizaban sin tener autorización, sin tener aprobación. La policía, los agentes entraban en turno y se encontraba que había una verbena en un barrio. No existía una planificación. Como bien acabas de decir, las medidas de seguridad, de espectáculos públicos, las normativas, las leyes cada vez son más exigentes. Entonces, la documentación, ¿qué es lo que hemos hecho nosotros? Dotarle a todas las fiestas al menos de ese plan de seguridad. El ayuntamiento le costea y le pone el servicio de esos planes de seguridad. Fiestas que se están realizando en los barrios, hoy en día sale con una aprobación de la jefatura de servicio. Eso garantía para el que lo hace. Esto ha costado. Es decir, explicarle a la gente de los barrios, usted ahora tiene que entregar esto. Usted ahora tiene que decirme cuántas ambulancias va a poner. Todo esto cuesta. Y también los primeros veces me costó con la directiva de decir, pero ¿y toda esta documentación que antes no nos pedía? Vaya a preguntar este año. Este año están deseando que se les requiera porque ellos quieren tener un documento. Porque al final tú estás teniendo una autorización. Es una responsabilidad. Claro. Con todo el cariño del mundo, un presidente o una presidenta de un barrio que quiera hacer una fiesta, le pesa en sus hombros la responsabilidad de que cualquier cuestión de unos voladores... Antes veíamos cómo hasta con un cigarro encendían el volador y lo tiraban delante
0: ahora
1: de un santo.
0: Hoy en día es impensable, claro.
1: Es impensable, pero eso garantía, una para la administración, para quien dirige, pero también para el responsable de la acción de vecinos. Porque cuando vienen los problemas, todo el mundo corre.
0: Sí.
1: Y dejan a ese presidente o a ese hombre, a esa mujer, solo ante el peligro. Entonces, hoy en día tienen un documento que les respalda que lo que ellos van a ejecutar tiene su plan de seguridad, ha sido supervisado por un técnico, instalaciones eléctricas, chiringos. Es decir, yo creo que hemos ganado en ese aspecto y tenemos la seguridad y la garantía de todo. Ahora, ese camino para educar y para trabajar y para trabajarlo dentro de una administración que no estaba acostumbrada a hacerlo, también cuesta. Pero bueno, hemos salido a pesar de la gran cantidad de fiestas que hay en los barrios, que organizan los barrios.
0: Exactamente.
1: Que claro. Hay que ponerle también el valor porque a veces también nos confundimos. La fiesta de los barrios la organizan los barrios. El ayuntamiento colabora en recursos y si podemos echar una mano en algo, pero realmente son los barrios quien lo hace.
0: Claro, y en este caso, por ejemplo, hablamos de barrios que ya están consolidados con sus fiestas, sobre todo en verano. Tenemos muchas fiestas, porque yo soy también de Telde, y la sensación es decir, bueno, vamos a tener esa consolidación de las fiestas que todos los vecinos puedan tener, dice, bueno, pues sobre todo agosto, que es cuando hay más fiestas, que tengan ese descanso, que se controle también el descanso de los vecinos, porque estamos hablando que mucha gente pues viene a Telde en verano porque tiene su segunda vivienda o porque van a la costa, en fin, que también me consta que hay muchos vecinos que también critican el hecho de que hay fiestas y el descanso no se lleva bien. Entonces, ¿cómo lo canaliza, alcalde?
1: Es muy complicado. Contentar a todo el mundo es muy complicado. Tenemos una población de 105.000 habitantes y créanme que cualquier cuestión, cualquier decisión es cuestionada. Yo siempre pongo el mismo ejemplo siempre. Cuando comencé el primer evento que se hizo en San Gregorio, el escenario se puso delante donde está la escultura del betunero. Empezaron dos o tres empresarios diciéndome, esto es lo mismo, pero esto era el cambio que iba a venir, el escenario en el mismo sitio. En vez de poner el escenario para detrás, cortar el tráfico y poner el escenario para atrás para que mi negocio no me lo tape el escenario, esto sigue siendo lo mismo. Digo, mire, disculpe, yo es que no sabía de esta realidad, que más me cuesta a mí. Damos para atrás el escenario. Los empresarios de la otra zona. Pero y esto es nuevo ahora. Ahora nos cortan el tráfico, ahora no podrán pasar los coches. Y ahí

0: eso se convierte en una rutina, no lo hace. Yo siempre me reúno con el sector y con la zona comercial y se lo digo. Tenemos que cuidar y mimar, si no nos vamos a convertir como en otras zonas. Claro. Es decir, que nos van a prohibir. Entonces, bueno, tenemos la suerte...
1: Que no haya sentencias porque entonces...
0: Por eso, claro, si tenemos la suerte de tener los recintos, cuidémoslos y seamos responsables. Es decir, no podemos abusar de los recintos que se conviertan en espectáculos públicos.
1: Pues, señor alcalde, nosotros tenemos una parte del programa que es que le damos la voz a los vecinos. Pues, antes de empezar con ese bloque, vamos a hacer una pequeña pausa para publicidad.
0: Perfecto.
1: Muchas gracias. Bien, ¿no?
0: Sí, súper.

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0: Pues continuamos y ahora damos paso a nuestra sección a pie de calle, en el cual le damos la voz a los vecinos para que transmitan inquietudes a nuestro invitado, el señor alcalde de Telde, don Juan Peña. Laura, desde San Juan, quiere saber por qué hay barrios donde la limpieza sigue siendo tan deficiente y qué plan real existe para mejorar la recogida de basura y el mantenimiento de calles. Otro vecino, José Antonio, también desde San Juan, le pregunta si está previsto ampliar zonas de aparcamiento o crear nuevos parkings públicos y si existiese algún plan serio de movilidad sostenible o de mejora del transporte público. Y por último, Isabel, desde El Calero, quiere saber por qué algunos barrios siguen teniendo calles en mal estado o con falta de servicios básicos. También pregunta en qué estado están los proyectos de asfaltado y mejora de infraestructuras. Vamos a darle paso al señor alcalde. ¿Se acuerda de las tres preguntas?
1: Sí.
0: Perfecto, adelante.
1: Bueno, la primera de ellas, el tema de la limpieza. Se ha mejorado muchísimo. Hemos invertido cerca de 10 millones de euros en la mejora de la maquinaria y de los servicios de limpieza. Estamos cambiando ahora mismo los contenedores, cerca de 15.000 contenedores en todos los barrios. Se ha mejorado esos camiones, maquinaria de limpieza y la recogida de enseres. Evidentemente todo es mejorable, no tenemos el mejor servicio del mundo. Sí es cierto que lo han premiado con esa escoba de platino a nivel nacional, que reconoce el esfuerzo que está haciendo la plantilla para la limpieza. Son 74 barrios y a veces el incivismo predomina en algunos lugares más que en otros. Por eso también se han instalado cámaras de seguridad en algunos puntos críticos que está funcionando. Hay sitios que se convierten en auténticos vertederos incontrolados. Y también es verdad que la unidad de medio ambiente de la policía local ha pillado a muchos de ellos infraganti. Por lo tanto, sí, le doy la razón que hay que mejorarla, pero estamos mejorándola. Es decir, esto no es una promesa del futuro, es palpable y se está viendo porque lo estamos observando. Incluso esos espacios de pipicán para los perros con ese depósito de bolsas, papeleras y todas esas cuestiones. Respecto a la segunda pregunta de los aparcamientos, es un problema importante. Por eso, después de 24 años, hemos desbloqueado el aparcamiento subterráneo de San Gregorio, que está en proceso de actualización del proyecto y de rehabilitación. El aparcamiento modular de Arnao también estamos mirando su gestión y espero abrirlo este año. El edificio del Cubillo de San Juan, el ayuntamiento, tiene dos plantas subterráneas terminadas desde hace muchísimos años que no se ha abierto. Estamos intentándola abrir, al igual que el que está por detrás de la iglesia de San Juan. Llegando a acuerdos con parcelas privadas para poder aparcar. Eso está sucediendo en San Juan. Y Arauz, que terminará próximamente, en pocas semanas, va a dotar a San Gregorio de cerca de 550 plazas de aparcamiento. Por lo tanto, es la primera vez que se pone una hoja de ruta en el aparcamiento. Ojalá pudiéramos resolverlo de la noche a la mañana. A esto hay que hablar de problemas de señalización, que se está trabajando y mejorando con el asfaltado, pero también de vehículos abandonados. Plazas de aparcamiento que están ocupando vehículos abandonados. Que Telde, tristemente, nunca ha tenido un servicio de grúa municipal y público, ni un potrero. Ahora estamos con la licitación por primera vez de ese servicio de grúa. Nos va a servir para retirar a los vehículos abandonados. Pero en el mientras tanto, estamos llegando a acuerdos con desguaces a que una vez que esos vehículos son considerados residuos, puedan ser retirados. Cerca de 1.000 vehículos tiene Telde en sus calles. Que esto no es ningún orgullo, es todo lo contrario. Esto es lamentable que haya sucedido a lo largo de tantos años. Pero vamos a retirar y se va a generar pues nuevas zonas de aparcamiento. Respecto al tema del asfaltado, es la gran cruz, es decir, es lo que me pesa todos los días y lo que lamento, porque todo el tiempo que le dedica uno, desde las 7 de la mañana atendiendo a gente en el ayuntamiento, con el esfuerzo, como hablamos antes, con la salud, con todo lo que le dedica a ser disponible, que después una crítica se lleve por delante, toda la gestión es muy lamentable. Los ciudadanos tienen razón, yo estaría igual y estoy igual, me quejo, mi calle está mal y ni siquiera está dentro del plan de asfaltado. Y yo también lo tengo que padecer todos los días. Yo conduzco, yo no estoy en el vehículo oficial. Yo paso con mi coche y camino y sé lo que habla. Y cuando un ciudadano se queja, digo que tiene toda la razón y yo estaría peor. Pero es la primera vez también que se hace un plan de asfaltado tan grande. Vamos a terminar el mandato con cerca de 10 millones de euros en asfalto. Llevamos cerca de 300 calles. Dos empresas que están asfaltando la ciudad a la misma vez. Todos los ciudadanos. Yo me encontraba una señora de la herradura y me decía, yo no sé cómo no han empezado la herradura porque la herradura es la peor zona en la que está. Digo, esa es la peor zona, yo no le quito la razón, pero también ha sido elegido, también es La Garita, también es La Cuesa, también es Os de Garza, también es El Calero, también son todos los barrios, es decir, todo tiene su prioridad. Es verdad que cada uno ve la suya, pero estamos intentando llegar a los 74 barrios pero sobre todo haciendo las peores calles. Es decir, no podemos comparar una calle que tenga cierta dificultad con una calle que no se pueda transitar. En la calle Lombarda de Higuera Canaria, unos señores enfermos llevan tiempo sin poder salir de sus casas. Claro. Porque no podían, una ambulancia no le va, un taxi no le va, y ahí viven tres personas. Claro. Pero es igual de urgente, igual de importante que una calle de San Gregorio que vivan 1,000 personas. Es decir, cada uno tiene su necesidad. Ahora mismo se está haciendo el barrio del Caracol, que también nos sucede otra cuestión, y es la siguiente. Las empresas tienen a lo mejor 6 meses para terminar los trabajos. Si ellos ven que en 6 meses van a terminar su trabajo y en el mientras tanto les sale otro trabajo, se marcha y vuelve y continúa a hacerlo. Es lo que nos ha pasado en el Caracol ahora mismo.
0: Claro.
1: Estaban la maquinaria, han empezado a faltar, se han tenido que marchar, vuelven la próxima semana y la gente tiene el malestar porque dice, ¿y este es el asfalto que van a hacer?
0: Efectivamente, claro, si no se cuenta, claro, no se explica.
1: Nos pasó en el Ejido también. Entonces, claro, hasta esa mala suerte, claro, tenemos. Es decir, que no todo el mundo tiene un mensaje o tiene una red social que pueda contactar conmigo. Hay muchos ciudadanos ahí que están pensando ahora mismo que esa chapuza es la que hizo el gobierno. Y no, se va a terminar y se va a hacer bien. El asfaltado, hablamos de la burocracia, se lleva muchísimo trámite, claro, por encima. Y después el vecino me dice, pero mire, y en el mientras tanto no se puede bachear, no se puede tapar un bache. No tenemos asfalto, el ayuntamiento no fabrica asfalto. No tenemos personal municipal que pueda y tenga el conocimiento ni la formación para tratar el asfalto. No tengo la maquinaria. El ayuntamiento de Telde, a través de sus operarios, lo hacía con cemento y tapaba. Pero es que a este que les ha tocado vivir estos momentos, lo han denunciado en inspección de trabajo por utilizar esos trabajadores para tapar con cemento el bache. Entonces yo no tengo. ¿Que puedo hacer un concurso público? Sí. ¿Para tapar el bache? Sí. Pero ahora mismo tarda lo mismo.
0: Claro.
1: Hacer un concurso público para tapar un bache que para hacer una carretera.
0: Claro,
1: bien.
0: Claro.
1: Entonces, es la burocracia que tenemos antes, los instrumentos de control. Yo no puedo comprar un camión de asfalto. Yo tengo que comprar todos los camiones de asfalto necesarios para tapar los baches. Yo no puedo dividir el contrato y pagar por factura porque estoy dividiendo, claro, y me estoy saltando las normas de la contratación para favorecer, entre comillas, a alguien. Entonces, todo ese control, pero digo, el asfalto es lo más que me pesa.
0: Sí.
1: Y es una realidad y es lo que recibo todos los días más críticas y todos los días más mensajes y lo que explico. Y hay gente que lo entiende.
0: Claro.
1: Y hay gente que después, cuando ve su calle asfaltada, las cañas de los perros, después de 40 años, dice, perdona por todo este tiempo tan exigente, pero es que uno está desesperado. Y lo entiendo.
0: Claro.
1: Es decir, y por lo menos podemos hablar de barrios que se van a hacer. Hay barrios o calles que no se van a poder hacer este año. Vuelvo y repito, donde yo vivo no está ese plan de asfaltado. Y yo tengo mis vecinos todos los días también que tengo esa presión. Pero ojalá pudiéramos abrir y cerrar los ojos y
0: sí,
1: terminar
0: y es
1: con
0: es muy complicado
1: con
0: la licitación, la documentación. Claro, eso la gente no está al tanto y dice, pero sí, ¿cómo es posible que han asfaltado el otro barrio y a nosotros no nos toca, ¿no?
1: Y después están las empresas que siguen una estrategia. Es decir, si empiezan por Ginamar, ellos van a ir de manera progresiva por los barrios, porque no van a ir de Jode Garza a Ginamar para después volver a la Herradura para ir saltando. Es decir, ellos siguen un orden. Y después también es lo que me dice muchos vecinos, pero mira, ya que está aquí la máquina, ¿por qué no entran para allá? Las empresas no van a regalar ni un metro cuadrado de asfalto. Es decir, si ellos se presentaron a un concurso y son 120 calles, ninguna empresa te va a regalar la 121. Y es más, 121 que tendrá que tener la autorización, que tendrá que tener la garantía de que esa calle es pública, que tiene que tener una dirección de obra y que tiene que tener un plan de seguridad. Eso que uno puede decir, pues mira, ya que está aquí, ¿qué más le daba? Ese que más le daba, la empresa no lo va a hacer.
0: Es no
1: decir,
0: es así, claro.
1: Igual que los badenes, las panzas de burros que se han hecho, por ejemplo, en esta calle de Roque Nublo, del Caracol, eso es asfalto. Es decir, cuando muchos vecinos dicen, no, y no pueden hacer un badén, es que eso es asfalto que la empresa está ahorrando por otro lado para ponerlo aquí.
0: Claro.
1: Y al final van a ahorrar y no vamos a llegar a todas las calles. Entonces, es muy complicado. Ojalá fuera más fácil, pero bueno, yo no quito responsabilidad, yo no miro para atrás. Yo no digo, aquí es que nadie hizo nada durante 40 años y me ha tocado a mí. Yo tengo el problema y lo tengo que resolver. Para eso me eligieron y para eso me presenté.
0: Uh-huh.
1: Yo no miro para atrás ni echo la culpa absolutamente a nadie. Es mi responsabilidad y le pongo todos los días muchas ganas para terminar el plan de asfaltado y por lo menos avanzar y dedicarle tiempo y dinero a otra cosa.
0: Claro, y respecto a la actualidad, ¿usted cuál sería su asignatura pendiente?
1: Aunque no sea competencia municipal, sí es verdad que me gustaría que en Telde, y hablabas en los titulares y en el comienzo de este programa, se hiciera más vivienda pública. Es la principal preocupación. Cuando yo recibo a un ciudadano, el ciudadano no va a pedirme trabajo, el ciudadano no va a pedirme ninguna piedad, el ciudadano va a pedir vivienda. La mayoría de las preocupaciones sociales hablo. Después cada uno tiene su preocupación, evidentemente.
0: Claro.
1: Pero me refiero en lo social, es la vivienda. Un ayuntamiento que no es competente, que no construye, que no adjudica, que no tiene vivienda, que no tiene un parque de vivienda, y sabe que el gobierno de Canarias, quien pueda hacerlo, a veces está acusado de brazos y de manos. Es verdad que nosotros desde lo público le hemos dicho al gobierno de Canarias todos los terrenos que usted quiera. Es decir, y toda obra pública que esté pendiente, como las jardineras en el Goro, que empezaron a construirse viviendas, se la hemos puesto a disposición del gobierno de Canarias, termínela. Nosotros facilitamos todo, documentación, licencia, vados para obras, entradas y salidas de los camiones, todo lo posible.
0: Lo que esté a su alcance.
1: Es la primera vez que se construye vivienda pública después de no sé cuántos años. Las viviendas se están construyendo en Manuel Alemán Álamo, en Jinama, que son cerca del centenar, es la primera vez después de 10, 15 años. Estamos hablando de una población de 105.000 habitantes. ¿Qué es poca vivienda? Evidentemente, pero es la primera vez.
0: Claro.
1: Entonces, también es verdad que se ha dado facilidades para las construcciones y ese alquiler social y que lo privado también esté a disposición pública. Arau, que se ha desbloqueado después de 24 años, eso va a generar. Nosotros tenemos ahora mismo cerca de 500 viviendas que se van a ejecutar en privado, es decir, solicitudes de licencia de construcciones privadas en Telde. Estamos hablando de 500 viviendas. Mm-hmm. Es decir, que ahora mismo lo que encarece también son los alquileres es la poca vivienda que hay.
0: Absolutamente. Por lo tanto, la juventud lo tiene muy complicado.
1: El tiempo es y el miedo es no llegar tarde.
0: No llegar, claro, claro.
1: Es decir, ahí hay muchos sueños, muchas promesas y muchas circunstancias. Y ahí es donde tenemos que espabilar. Yo creo que es la asignatura pendiente, evidentemente, sí, de Telde, pero de esta tierra y de este país.
0: Y otra de las asignaturas, el mamotreto alcalde.
1: Y tanto. Yo soy muy responsable con lo que digo. El mamotreto, evidentemente, en este mandato no vamos a poder absolutamente hacer nada. Yo creo que desbloqueando esos aparcamientos que están en la parte delantera es un paso. Dotar a ese sitio de 800 plazas de garaje y por lo menos ver una obra, dar seguridad a ese centro educativo que nos olvidamos que está al lado, a ese comercio que está ahí que lleva toda una vida prácticamente con ese vallado enfrente, proyectar esa plaza superior en ese lugar, que yo creo que va a ser un espacio de ocio, de distracción, de eventos que se pueda hacer. Segundo paso, y por responsabilidad creo que iría a los multicines, es decir, yo creo que es un edificio que se puede hacer una rehabilitación y convertirlo en un centro cultural. Yo creo que no tiene espacio hoy en día ser unos cines, porque en su momento no funcionó. Hoy en día, con los avances, con las plataformas digitales, no tendría esa demanda, no lo tuvo en el pasado y tuvo que cerrar. Por lo tanto, yo creo que un centro cultural donde las bandas puedan ir a ensayar, donde se puedan hacer orlas, donde pueda hacerse un museo de la banda municipal de música, donde se pueda hacer un espacio creativo,
0: claro,
1: como un centro cultural que Telde no tiene y es necesario. Y después pensar qué hacer con ese mamotreto. Las tres obras es imposible porque no se van a poder hacer a la vez. Sería meternos en un frente sin nada concreto. Y yo soy muy partidario siempre de establecer un orden de prioridades. Uh-huh. ¿Por dónde vamos a ir? Por el aparcamiento. Vamos a terminarlo. Vamos a terminar el centro cultural y después vemos qué hacemos con el mamotreto. Uh-huh. Al final, si tenemos pocos recursos de personal y tenemos muchos frentes abiertos, al final no sale nada. Alguien me dijo el otro día, si miramos a Galdar, Galdar ha sabido hacer una cosa bien, y es que ha ido paso a paso. Sabe que tenía un problema con los yacimientos arqueológicos y con su patrimonio histórico. No se metieron en los 20 que tienen, se metieron en la cueva pintada. Rehabilitaron y hicieron la cueva pintada. Hicieron el resto de cuevas y han ido poco a poco. Uh-huh. Si queremos hacer todo de golpe, que es el deseo de todo el mundo, está demostrado que no llegamos a nada.
0: Claro. Y un tema bueno que ha sido actualidad, la piscifactoría. Alcalde, cuéntenos cómo está la situación ahora, porque hemos sufrido el cierre de playas y en varias ocasiones usted ha salido, bueno, públicamente decir la indignación que no se contaba con el municipio y usted como que medio se enteraba, quizás por los medios de comunicación. Cuéntenos cómo está ahora.
1: Bueno, ahora mismo no tenemos ninguna información nueva. Es decir, no se nos ha trasladado nada, la fiscalía no se ha pronunciado, al menos que nosotros tengamos información, y no existe nada, ni para bien ni para mal. Afortunadamente no existió ningún episodio más, eso es una buena noticia, pero tampoco sabemos nada de ese estado de las aulas, si van a continuar, no van a continuar, si se van a trasladar, si van a desaparecer o lo que ha pasado. Los hechos probados está claro y yo creo que ahí todas las partes lo comparten. Los peces murieron y los restos orgánicos llegaron a las playas.
0: Sí.
1: El origen de la muerte de esos peces quedará por investigar. Nosotros hemos sido serios y hemos trasladado a las administraciones toda la información que hemos tenido. Yo creo que la ciudadanía también ha entendido y ha focalizado el problema y sabe dónde está. Nos hemos encontrado con colectivos que han querido trabajar con responsabilidad y no en defensa del ayuntamiento, sino de los intereses de la ciudadanía, y que gracias a la movilización de los ciudadanos se consiguió bastante y siguen luchando. Es decir, yo siempre lo he dicho, si pensaban que con la apertura de las playas esto iba a finalizar, todo lo contrario. Esto ha ocasionado que la población tenga un conocimiento brutal, que cualquier mancha ya están llamando al ayuntamiento.
0: Sí.
1: Antes a lo mejor lo veíamos, teníamos esa sensación. Yo recuerdo a veces de nadar por ese canal a nado y salir con un picor. y encontrarme ahora con señoras que me dicen, mira, Juan Antonio, es que cuando pasó esos episodios yo me bañaba y tenía esa sensación. Y yo dándole vuelta a la cabeza, y si lo que me pasaba a mí cuando nadaba era relacionado con las piscifactorías, ahora sí es verdad que tenemos ojo a visor a todo lo que ocurre.
0: Yo creo que los vecinos están muy implicados en eso, porque ahora de cara al verano es muy triste que te encuentres tu playa cerrada, ¿no?, por este tema, y que no se sabe una solución a priori. Todavía eso está en un limbo, ¿no?, por
1: así decir es, así. Nunca mejor dicho. Y dentro lo malo, lo bueno es que sucedió en invierno. Sí. Si esos episodios hubiesen sucedido en verano, hablamos de consecuencias graves. Si afectó a la restauración, si afectó a los vecinos, si afectó a la salud mental, a los hábitos que tiene cada uno, uh-huh, y afectó al buen nombre de Telde, imaginémonos que fuera en verano, es decir, ni Dios lo quiera, como se suele decir, porque hubiese sido preocupante. Pero bueno, nosotros esperemos que se depuren responsabilidades, que se ponga fin, que esto no vuelva a dar más problemas, y sobre todo a que todos esos informes se hagan públicos, es decir, que se sepa la verdad.
0: Volviendo al tema un poco más denso en política con respecto a sus compañeros de gobierno, ¿usted cree, porque la gente tiene la sensación como que ya sus compañeros de gobierno están mirando hacia las futuras elecciones, las próximas elecciones, y no están terminando su labor aquí o que se está ralentizando? ¿Cómo lo siente usted?
1: Bueno, yo creo que hay tiempo para todo. Es decir, hay tiempo, evidentemente, para pensar las elecciones. Yo estoy, el primero que pienso soy yo, a ver qué es lo que voy a hacer y dónde voy a estar yo dentro de un año. Y cada uno tiene que planificar su vida y mantener su estrategia. Eso no significa que desatiendas tus obligaciones o que las asumas con más responsabilidad o con menos responsabilidad. Yo creo que sí, y sería engañarnos que no piense en las elecciones, principalmente por lo que va a ser, dónde va a estar y qué expectativas tiene. Y sobre todo, pues, por planificar un equipo, una campaña y unas cuestiones. Es verdad que esa planificación lo que no puede llevarte son tus obligaciones. Claro. Que tú te prives de tu tiempo para tener unas cuestiones políticas, pues no, y cuesta, evidentemente. Claro que yo tengo encuentros de partido y muchísimas cosas y que tengo que compaginar además con mis obligaciones de alcalde. Pero yo creo, no lo he notado. Es decir, yo no he notado que hayan dejado sus obligaciones para dedicarle más al partido. Que uno pueda tener más visibilidad o menos visibilidad, es normal, pero eso también forma parte de la lealtad. Es decir, si durante todo este tiempo se ha trabajado en equipo, también es legítimo que cada uno venda su gestión de cara a las elecciones. Y si se quiere ir posicionando, yo no tengo ningún problema. Sinceramente, a mí no me quita el sueño. Ojalá se repitieran todos los mismos resultados para poder repetir el pacto. Es decir, yo a los compañeros les deseo lo mejor y lo mismo para poder salir una suma, para no retroceder. Ojalá volviéramos a tener los 15-16 concejales en número de una suma para poder seguir estando al frente de la gestión pública y terminar los proyectos que tenemos. Es decir, si le desearía el mal a ellos, significa que los que están enfrente de la oposición les deseo lo mejor para que se hagan un gobierno alternativo. Es decir, claro, yo a los socios de gobierno les deseo lo mejor. Y si mañana otro socio de gobierno sacara más concejales que uno, yo creo que por lealtad y por responsabilidad, este partido que represento también le daría el apoyo.
0: Claro que sí, como debe ser. Todos a una, ¿no? Que de lo que se trata.
1: Y al final, y ojalá también se diera un gobierno de concentración. Es decir, que todos los partidos políticos, todos los cargos públicos nos pusiéramos de acuerdo en mejorar Telde. Es decir, yo creo que, verdad que no es la situación ahora, pero Telde en el pasado ha tocado ese fondo de imagen, de inestabilidad, que si a lo mejor todos hubiesen tenido su responsabilidad, todos, desde la izquierda hasta la derecha, todos los que han pasado, incluso al partido en el que he estado yo, de estar y sentarse y decir, mire, aquí nos tenemos que unir todos, vamos a dejar las banderas políticas para sacar Telde adelante, a lo mejor nos hubiese ido mejor.
0: Claro, responsabilidad política. Y yo le pregunto una cosa, vamos a pensar hipotéticamente que ya estamos en campaña. ¿Qué les diría a los ciudadanos para que le voten, para que confíen en usted?
1: Bueno, yo creo que sería fácil. En primer lugar, darle las gracias y de corazón. Me han hecho vivir una experiencia que no me esperaba en mi vida. Cerca de los 105.000 habitantes que tiene Telde, ser uno de los elegidos y que forme parte de la historia de este municipio, se dice fácil, pero da mucho vértigo. He sentido el cariño, he sentido el amor, he sentido el respeto y la lealtad. Yo he seguido haciendo mi vida, vistiendo igual, yendo por los mismos sitios y pasando el peor momento de mi vida, como es el tumor que tuve en la parótida, donde me pilló también en todo esto. Solamente la persona que lo ha pasado sabe lo que significa pasar por un diagnóstico, los miedos que tiene uno cuando se acuesta en la cama y la cabeza vuela. Es decir, se imagina lo peor y tener que dar la cara ante las adversidades, recibir la crítica y además que en ese tránsito le intentan hacer la moción de censura a uno. Doy las gracias. Si me dieran la oportunidad de continuar, evidentemente seguiría siendo la misma persona y seguiría intentando resolver los problemas que tiene Telde. Yo no quiero ser alcalde toda una vida, esto es transitorio y sé que tiene una fecha de caducidad. Me conformo con ese resultado tan bonito que me dieron en las pasadas elecciones, que la gente confiara, pero siento que es necesario tener una segunda parte del partido para poder terminar lo que uno diseñó y esperó para Telde. Si me dieran la oportunidad, pues evidentemente podríamos continuar en esa senda de recuperación y no retroceder hacia detrás. El mejor examen que tenemos todos los políticos son las elecciones, que participen y que den mucha oportunidad a la gente joven. Hay gente joven, sí, y lo he visto, que quiere estar en política, por esa mala imagen, por el qué dirán, por la crítica feroz, por esa crítica destructiva que se mete en lo personal. Hay mucho talento ahí fuera que no se atreve a dar el paso. Si esto ha servido para animar a alguien, me he encontrado a muchísima gente que se ha visto reflejada, gente joven que quiere estar en política.
0: Sí, he tenido aquí invitado al presidente de la Juventud Nacionalista de Telde y la verdad que aprendí muchísimo de las inquietudes que tiene la juventud, que sí pelea por su zona, están a nivel de todo Canarias, como ellos, bueno, vamos a decir.
1: Y es bonito, y yo siempre lo digo, a mí, yo tengo amigos y tengo conocidos que me dicen, mira, Juan Antonio, perdona, te conozco toda la vida, pero es que voy a simpatizar con X partido. Para mí es una alegría. Es decir, si lo más triste es cuando dice, yo no creo en los políticos, a mí no me representa, no, son todos iguales. No, exacto. Eso es lo peor, que alguien se sienta reflejado con una formación política, que nazca un partido nuevo, yo me alegro. Es decir, existe una inquietud, es decir, existe alguien que está ahí, ojalá ese talento que digo yo dé el paso y no deje la política solamente a la gente que no tiene otra alternativa. Hay gente que después de la política piensa que no hay más vida y por eso dan los saltos a 20 partidos políticos, porque no conciben esa vida fuera de lo político. Eso es lo peligroso. Por tanto, yo siempre animo a la gente joven. Tengo la suerte de tener ese contacto con los chiquillos, es decir, con esa gente pequeña, menúa, que sabe quién es su alcalde y que sabe. Y cuando llega a un colegio, me visita y me pregunto, ¿quién quiere ser alcalde o concejal? Que levanten la mano. Ya uno, yo creo que algo ha sembrado y que ha normalizado el cargo público. Por lo tanto, yo no pediría mucho más allá. Yo creo que a esta altura de la película me conocen para bien, conocen mis debilidades y conocen mis fortalezas, y que si algo lo he hecho mal pido disculpas, evidentemente, yo reconozco mis errores, me he equivocado en algunas cuestiones, a veces en la inmediatez o en la respuesta, pero nunca he engañado a nadie. Nadie podrá decir que la engañé o que me vino a hablar y le prometí algo o que no fui transparente. Yo he sido transparente siempre con todo el mundo que me ha preguntado.
0: Pues, alcalde, muchas gracias por habernos acompañado hoy. No sé si tiene algo más que añadir, porque para mí fue un gusto, hemos estado aquí charlando y yo creo que los oyentes se llevan como una idea muy clara de que usted es cercano, que está dispuesto a escuchar la voz de los vecinos, aún así, aunque sigan hablando de temas que, bueno, que ahora mismo por tiempo no se pueden tocar, porque aquí ha estado gente representante del taxi, también gente que habla de sus polígonos con el tema de la burocracia. Pero bueno, le invito que volvamos a hablar en breve, está en su casa y le volveremos a invitar. Pues muchísimas gracias, ha sido un placer y nosotros volveremos la próxima semana, sin antes decirle que nos pueden escuchar el programa en el 95.3 de la FM, en nuestro canal de YouTube, PSL Radio, y en nuestras redes sociales. Gracias por acompañarnos y hasta la próxima.

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0: Verdad, es mejor tener un seguro y no necesitarlo que necesitarlo y no tenerlo. Laura Arciniegas, asesora financiera. 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